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1: 104.7 FM. La grande, efectivamente estás con el pariente un servidor. Qué chulada, nos vamos a meter una horita más, ¿no? Hoy sabadito, te recuerdo que también estamos todos los días de 10 a 1 de la tarde, aquí a través de esta tu estación la más mexicana del cuadrante, ¿eh? Oye, y también ya sabes que después le sigue mi parientón, el Jackie, que bueno, ya tuvo ahí su primera semana con nosotros acompañándonos, espero que me lo estén tratando bien, ahí sigue el rollo del viejón, lo puedes escuchar en punto de la 1 de la tarde, ¿eh? ¿Dónde más? A través del 104.7 FM.

7.7 FM, La Grande. Vámonos con más de tu música intocable, eres mi droga. Qué rolón, ¿eh? Saludos a la plebada del Valle de Texas, bueno, radicada acá en el rumbo de Cudahy, así que le mandamos un saludo muy, muy especial. También a Racita de Monterrey, Nuevo León, acá en el rumbo de Southgate. Mandamos un saludo muy especial y agradecimiento siempre

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Seguimos saludando a toda esa gallada que anda chambeando duro y macizo con todos los poderes, que no se raja hoy sabadito. Así es, saludos allá al compa Lázaro. Nomás me puso, acá andamos trabajando en Milwaukee, no me puso en dónde anda chambeando, a qué se anda dedicando. Pero lo importante es que me tienen a sintonía. Gracias, plebón.

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104.7 FM, la grande plebada. Me ando despidiendo, muchas gracias. Gracias por la oportunidad, gracias por ser parte de la Duende, también los sabaditos, el lunes a punto de las 10 de la mañana, primero Dios. Oye, hay sorpresas, hay eventos, hay dinámicas, hay oportunidades de boleto, ya sabes, al pendiente con el pariente.

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6: Daniel Suárez es el único piloto hispano NASCAR y nos contó en la Red Hispana lo que le motiva.
7: Una de las cosas que he aprendido en mi vida, en las carreras, es que la vida pasa rápido y es muy importante encontrar lo que sea que tenemos en nuestras mentes, en nuestro corazón, que tenemos una pasión. La vida es muy corta como para hacer algo que no nos apasione y que no amemos, y es muy importante encontrar esa pasión que tenemos en algo. Puede ser béisbol, puede ser arte, puede ser ingeniería, puede ser arquitecto, plumero, lo que sea, y poner mucha disciplina, trabajo, perseverancia entre eso para poder tener éxito y eventualmente ver la manera de hacer que ese algo se convierta en tu trabajo, en tu profesión. Entonces, yo creo que esa es una de las motivaciones más grandes que yo he tenido. A mí muchísima gente me decía que yo no iba a poder ser un piloto profesional o que no me iba a poder dedicar a esto. 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

0: Muy buenos días, amigos de la radio de Milwaukee. A través de la señal de la grande, el día de hoy tenemos en este domingo el gusto y el placer de tener de nuevo a una de las personas que son hispanas, de las pocas personas que son hispanas, representante de FEMA. Le damos la bienvenida. Muy buenos días.
1: Muchas gracias, Jorge, por la oportunidad de compartir esta información tan importante aquí en Wisconsin.
0: Y bueno, hay que hablar para la gente que nos está escuchando y que dice, bueno, ¿de eso qué me va a servir a mí? De mucho. Si usted recuerda, en el mes de abril hubo unas lluvias muy intensas que causaron mucho daño a muchas familias en sus hogares. Y estamos hablando, todas las personas que nos han escuchado aquí a través de la radio, seguramente usted fue víctima o conoce a alguien que fue víctima. Y de eso vamos a estar hablando el día de hoy. Pero antes de entrar en materia directamente, por favor, platícanos un poquito más. Nos da mucho gusto que haya una latina que esté trabajando en FEMA y que esté ayudando a nuestra comunidad, llevando esta información tan importante para poder preparar a la gente de que hay servicios que se están ofreciendo, autorizados por el Congreso, en este caso un fondo para desastres, para ayudar a la gente que económicamente resultó golpeada por los daños causados por meteoros y eventos que puedan ocurrir también en el futuro. Platícanos de tu historia, por favor.
1: Muchas gracias, Jorge. Agradezco la oportunidad de poder servir a mi comunidad que habla español, habla hispana. Sí, así es, soy nacida en México y pues qué bueno, ¿no? Que Dios me abrió las puertas y utilizamos nuestros talentos para ayudar a la comunidad en general, a toda la gente de Wisconsin y otros estados donde he trabajado estas emergencias, pero agradezco poder tanto hacerlo en inglés como en español para mi comunidad, para que aquellos que están en el proceso de aprender inglés no se queden sin la ayuda que hay en este momento. FEMA, por sus siglas en inglés, es Federal Emergency Management Agency, que en español quiere decir la Agencia Federal para el Manejo de Emergencias. Nosotros trabajamos a nivel federal, siempre toda emergencia, Jorge, empieza a nivel local, después se va al condado, después se va a nivel estatal, y cuando la emergencia es demasiado grande, como estas tormentas que sufrió esta área de abril 13 a abril 23, es demasiado para el estado, que piden ayuda al gobierno federal, piden esos fondos. Y cuando todo el proceso pasa y la Casa Blanca accede a dar esta ayuda, es que a nosotros nos mandan a ayudar en ese momento, y agradezco la oportunidad otra vez de estar aquí en Milwaukee específicamente para compartir esta información con la comunidad de que hay dinero disponible. Esa es la ayuda, es dinero. Nosotros no arreglamos las casas, no hacemos ese tipo de trabajo. Lo que nosotros hacemos es que manejamos los fondos, el dinero que viene directo del gobierno federal para ayudar a las personas dado a este desastre, a estas tormentas que fueron muy grandes abril 13 al 23.
0: Así es, y la gente que nos está escuchando haga un poquito de memoria para esas fechas y recordará de que tuvimos lluvias muy intensas, especialmente recordamos muy bien videos de personas que subieron en esta zona del área de donde se encuentra precisamente en la ciudad de Milwaukee sobre la Lincoln y la 11 hasta la 16, inundaciones completas donde la gente, el agua le llegaba arriba de las rodillas, vehículos también varados, hubo pérdidas económicas muy fuertes que obviamente los latinos somos muy resilientes y la absorbimos, pero no es necesario quedarse con eso, ¿verdad? Hay muchas personas que ignoran que tienen la oportunidad de poder calificar por esta ayuda, y lo más importante, por lo menos un miembro de la familia debe ser ciudadano americano para poder calificar para esta ayuda.
1: Así es, correcto. El proceso es una aplicación muy sencilla donde se le van a pedir los datos. Sí se va a requerir un número de seguro social, puede ser uno de sus hijos nacidos aquí que vive en casa con usted, aunque sea un pequeñito. Le vamos a pedir la dirección de la casa o el apartamento que fue afectado, y también le vamos a pedir una lista de los daños que sufrió en ese momento. Por ejemplo, si se le metió el agua a su casa y se dañó lo que viene siendo el calentón de agua caliente, lo que viene siendo su sistema de calefacción o de aire acondicionado porque le entró el agua, sus lavadoras, secadoras, todo lo que sufrió en ese momento dado estas lluvias. Le vamos a pedir que haga una lista de todos esos, un número seguro social, un correo electrónico para estar en contacto con usted, un número de teléfono, y también le vamos a pedir que por favor, si usted tiene seguro de casa, contacte a su seguro de casa primero. Y el motivo, Jorge, es porque FEMA no puede duplicar esa asistencia. Bien. Es decir, que si usted ya recibió dinero de su seguro de casa para arreglar su techo o su calefacción, nosotros ya no podemos duplicar esa ayuda. Pero lo importante, Jorge, es que si tiene seguro de casa, ya la contactó y nada más la ayudó parcialmente o no le pudo ayudar, es importante que se contacte con nosotros. Y sobre todo, si no tiene seguro de casa o seguro de rentero, es importante que se contacte con nosotros.
0: Excelente, esa es una muy buena noticia porque hay que decirlo, yo escuché de muchas familias que decían, hablé con mi compañía de seguros porque se me inundó todo el basement, se me echó a perder muebles, cama, otras habitaciones que tenía, lavadora, secadora, el mismo furnace, ¿y qué pasa? Me quedé sin nada de eso, la aseguranza no me pudo proteger, no se hizo responsable. Ahora tengo que sacar de mis ahorros para cubrir esto o simplemente prescindir de ello. Y eso es lo triste, pero ahora es una gran ventaja que nos estés acompañando y nos compartas esta información. Ahora, eso ocurrió en el mes de abril. Ha pasado el mes de mayo, junio, julio y hasta ahora tenemos esta oportunidad. ¿Hasta cuándo se puede aplicar para esta protección, a este beneficio o este retorno económico, las personas que sufrieron? Porque tiene una fecha de caducidad a aprovechar este beneficio, ¿verdad?
1: Así es, Jorge, muy buena pregunta. La fecha límite para aplicar es agosto 31. Es la fecha límite. Si usted no se habla agosto 31, todavía alcanza a meter la aplicación, aunque a lo mejor no tenga todos los documentos en ese momento. Pero la fecha límite para aplicar es agosto 31 y puede hacerlo hoy por teléfono al 1-800-621-3362. Pónganse listos, ahí agarren un papelito y un lápiz. 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Y también pueden ir en línea, todo está en español. Pueden poner disasterassistance.gov/ES o pongan Disaster Assistance FEMA Milwaukee. Estoy seguro que les va a salir en el buscador y pueden ahí leer un poco más de lo que estamos haciendo, el trabajo, los requerimientos, recuerden su nombre, dirección de donde pasó esta emergencia, un número de seguro social, correo electrónico, número de teléfono, un número de cuenta bancaria si es que quieren que se les deposite directo esta ayuda, si califican, claro, y de ahí nosotros nos vamos a contactar con usted. La otra pregunta, Jorge, es ¿qué esperar? ¿Qué esperar después de que ustedes se contacten con nosotros y empiecen esta aplicación? Jorge, van a recibir una llamada aproximadamente 10 días después de haber empezado este proceso, esta aplicación, ya fuera que nos hablaron o en línea o ir a uno de los centros que ya están abiertos o el que se va a abrir aquí en Milwaukee. Como 10 días después van a recibir una llamada de un teléfono que obvio no está en sus contactos y que posiblemente sea fuera del área. Quiere decir que no va a ser de área de aquí de Wisconsin, porque son los inspectores. Muchos de nuestros inspectores vienen de otros estados aquí a ayudarnos, a apoyar, a trabajar. Van a recibir una llamada. Los inspectores se van a tratar de contactar con usted hasta 3 veces. Así que si ve un número que no reconoce y que es fuera del área, por favor le pedimos que esos días conteste por teléfono. Si nos contactamos con usted y tratan de llamarle 3 veces y no responde, entonces le vamos a poner pausa a su aplicación. Le vamos a mandar otra vez un correo electrónico, pedirle que por favor se contacte con nosotros para poderle dar el seguimiento con el inspector. Es importante mencionar, Jorge, que una vez que el inspector le hable por teléfono,

0: prospecto le va a mostrar una identificación de FEMA. Es una identificación oficial. Y súper importante mencionar, Jorge, para todos los que nos están escuchando, es que FEMA no cobra dinero por ningún tipo de asistencia, ni para llenar la aplicación, ni para que el inspector vaya a su casa. Nosotros no cobramos ningún dinero, así que cuidado con algunos que se hacen pasar por gestores de FEMA o el fraude. Desgraciadamente, cada vez que hay un desastre, siempre hay gente buscando de una otra forma tomar, pues de una otra forma, dinero, ventaja de estos momentos tan vulnerables. Por eso es importante que primero que conteste el teléfono, que tome bien su nombre y la fecha, y que cuando vaya el inspector a su casa, pues sea la misma persona y le muestre su identificación. ¿Por qué va el inspector a su casa, Jorge? Simplemente queremos verificar primero que la casa existe, porque nos pueden dar una dirección que no existe. Entonces, volvemos a hablar, el fraude está allá afuera. Primero, en verdad, identificar que la casa o el apartamento existe, y los daños de los que nos están hablando, que tal vez el techo se dañó. El inspector no se va a subir a su techo, pero se puede ver de que si hay un daño en el techo, o si las ventanas se rompieron, si se metió el agua, aunque ahorita ya se secó el agua y ahorita está todo limpio, lo entendemos. Pero el inspector puede entender y puede darse cuenta. Esta es gente que tiene mucha experiencia, y aunque ya hayan puesto otra vez drywall y hayan pintado, él puede darse cuenta que esto es nuevo. Entonces, no tengan pendiente de la inspección, él simplemente va a verificar.
1: 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Estamos hablando el día de hoy, si usted fue víctima de lluvias intensas que inundaron su propiedad, tiene que marcar ahora al 1-800-621-3362. Y esto ocurrió entre el día 13 de abril de este año hasta el 23 de abril. Recuerde y haga memoria usted. Y la otra pregunta es, ¿qué pasa con las personas que, por ejemplo, en su basement que se inundó, que posiblemente en las paredes haya huellas, pero todo el material que tenían adentro en su basement, porque mucha gente lo utiliza como una extra habitación o una cuarta de televisión o hasta para guardar ropa, etcétera, se les daña todo esto? ¿Cómo ellos pueden comprobar que sufrieron la pérdida total, que se echó a perder todo eso? Porque obviamente el drenaje se sale y estamos hablando de que es agua sucia. Obviamente todo se tiene que tirar y ya no hay nada. ¿Cómo se puede comprobar esa pérdida?
0: Muy importante pregunta. Una de las grandes cosas de la tecnología en este momento, Jorge, es que muchos han tomado videos y han tomado fotos. Así que si tienen videos y fotos de lo que pasó en abril, o tienen fotos y videos que ustedes han grabado en su celular o que han puesto en línea, es importante que nos las compartan, porque eso va a ayudar mucho a probar los daños que sufrieron. Y FEMA pues reemplaza todas esas cosas que son importantes, por ejemplo, los útiles escolares de sus hijos, los uniformes de sus hijos, eso es importante, por ejemplo, el furnace, como dicen aquí, el calentón o el sistema de aire acondicionado.
1: Ese sí es el que se daña, ¿no? Ese con el agua.
0: Así es, correcto, así que si se dañó es importante que se lo mencionen al inspector, es importante que lo pongan en la aplicación, si se les afectó lo que viene siendo su calentón de agua o el boiler, como le decimos, el water heater, también es importante que nos los mencionen. Por eso, cuando estén aplicando, tómense el tiempo de hacer un inventario, una lista de todas las cosas que se le dañaron, para ver cuáles cosas nosotros podemos ayudar a reemplazar con lo que viene siendo el dinero, que es un grant, un dinero que se le da, no es un préstamo. De repente uno escucha cosas en la calle que no son ciertas, que es un préstamo. No es un préstamo, es un dinero que se le va a ayudar para poder arreglar o reemplazar estas cosas tan importantes como, por ejemplo, el furnace o el water heater. Pero es bien importante, Jorge, que si se le da ese dinero se utilice para eso. Quiere decir que si el dinero se le da, se utilice, pues tal vez para pagar, ¿no?, lo que ya pagaron. Por ejemplo, si ya tuvieron que arreglar el furnace, sino para irse pues de vacaciones. Se tiene que usar ese dinero para reemplazar o ayudar a los gastos que tuvieron en ese momento. Así que si tienen recibos, por ejemplo, del plomero que fue a trabajar ahí, de la persona que les fue a arreglar su sistema de refrigeración, es importante también que compartan esos recibos, y cualquier pregunta es bienvenida.
1: Ahora quiero recordarles a la gente que nos está escuchando en este momento que un furnace nuevo viene saliendo aproximadamente de 7 mil a 9 mil dólares. Un aire acondicionado viene saliendo el sistema por lo menos en unos 5 mil dólares también. Entonces, son gastos que usted no se da cuenta, quizás no piensa que los vaya a necesitar, porque ahorita obviamente no estamos en la época de frío donde se requiere el furnace, pero cuando lo está utilizando, le puede durar un año o menos de un año y este se va a dañar porque tiene complementos ahí electrónicos que con el agua, la corrosión genera precisamente oxidación y termina dañado. Al final de cuentas, si usted no aprovecha ahora que tenemos corto tiempo hasta el 31 de agosto para hacer el reclamo, pues usted sale perdiendo completamente por todas las vías. Esta es una muy buena oportunidad. 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Para aplicar, no tiene que pagar absolutamente nada. Ya usted lo que perdió, perdió, pero usted no tiene que pagar absolutamente nada. Aproveche esta ayuda que se está dando a través de la contribución de los impuestos que hacemos todos aquí en los Estados Unidos. Y en esa ocasión que usted resultó dañado, pues le corresponde, merece tener esta ayuda cuando tenga usted una persona ciudadana en su familia viviendo con usted. Y con esa simple situación, usted ya puede aplicar para ello. 1-800-621-3362. Y ahora la otra pregunta, ¿qué pasa con esas personas que sufrieron de vehículos que se inundaron?
0: Así es, excelente pregunta, Jorge. Si su único vehículo que tiene y que utiliza para ir a trabajar también debe de, una vez que esté aplicando, o simplemente lo que se le dañó fue su vehículo, hable por teléfono, empiece ese proceso, empiece esa aplicación y ponga ahí que su único vehículo que usaba para ir a trabajar y se le dañó y lo tuvo que arreglar o simplemente ya no funcionó, porque también podemos ayudarles con gastos de su único vehículo que tenía para ir a trabajar. También, por ejemplo, si hubo gastos dentales y se resbaló y se lastimó y se le rompió algún diente, gastos médicos, mucha gente de repente. Hemos visto también casos que en unas tormentas o inundaciones también se puede resbalar, se puede romper un pie, una mano. Ayudamos con gastos dentales, médicos, también tristemente con gastos funerales, con cuidado de niño, como habíamos mencionado anteriormente. Si tuvo que pagarle a alguien para cuidar sus niños esa semana para limpiar todo, o si dejó de trabajar esa semana o dos semanas para poder arreglar su casa, también en este momento tenemos ese tipo de asistencia. O si por el momento todavía tiene sus cosas en una bodega y está pagando esa bodega porque está arreglando aún todavía su casa, o tuvo las cosas en su bodega por dos semanas, un mes, dos meses, también puede aplicar para esta asistencia. Por eso es bien importante que se sienten y escriban un inventario de todos los gastos por estas tormentas. La fecha es bien importante, abril 13, abril 23, así que hagan un inventario de todo esto. Y Jorge, como tú lo mencionabas ahorita, pues está el calorcito rico, pero le voy a invitar a todas esas personas que se les metió el agua a su casa, que chequen su calentón, ¿no? Su furnace, para asegurarnos que sí sirva, porque va a pasar la fecha límite, agosto 31, y como por ahí, como por octubre, van a tratar de prenderlo, o a fines de septiembre, y no vaya a prender porque se les metió el agua, entonces ya no podemos hacer nada. Ese es el momento, préndanlo un ratito, asegúrense que esté funcionando, y si no está funcionando porque recuerde que se le metió el agua, por favor, platique con nosotros en este momento, haga esas preguntas, llene esa aplicación.
1: Ahora, muchas personas sobre esto que desconocemos los latinos, nos quedamos como con la duda, ¿será cierto o no será cierto? Y es verdad, cuando fue la última declaratoria el año pasado también, que los tuvimos de invitados, te tuvimos de invitada aquí también compartiendo esto, hubo varias personas que se dedicaban a instalar y arreglar fornes y aires acondicionados y water heaters, que tuvieron la oportunidad de canalizarlos directamente con ustedes, porque ellos son los que dan mantenimiento a cuando se trata de el furnace. Se tiene que dar mantenimiento, pues, básicamente antes de que empiece la época de frío, pero también al aire acondicionado le dan mantenimiento antes de que empiece la época de calor, y ellos son los que van y revisan y se dan cuenta del daño que se ha provocado por una inundación, porque empiezan a haber evidencias de sarro o hay una malfunción también evidente que ellos logran revisar a través de sus aparatos. Entonces, sí hay personas que han perdido dinero, pero a veces por no hacer caso. Por eso, con toda la confianza del mundo, acérquense aquí con nosotros en la radio y con mucho gusto podemos ayudarlos y canalizarlos para que tengan la atención que es siempre muy amable de parte suya. Bueno, gracias. Directamente con usted, contigo, eres muy amable, muy considerada, pero también pues tienen ese sentimiento de ayudar a la comunidad que ha sufrido y saben que es difícil, especialmente para los latinos, por el orgullo que tenemos de pedir ayuda. Siempre tenemos como, me da vergüenza, o no lo quiero hacer, o yo ya, si ya lo pagué yo, ¿para qué sufro? Pero no tiene que ser así forzosamente. Es un dinero que nos ha costado trabajo, que quizás lo teníamos de ahorro y tuvimos que utilizarlo para esa emergencia, pero para eso está esta ayuda que dan ustedes, ¿no?
0: Así es, Jorge. Si ustedes califican para esa asistencia porque sufrieron estos daños, recuerden, es un fondo que se abre por este desastre que no se esperaba. Se abren estos fondos y este dinero está ahí disponible exactamente para ayudarles con esto. Y ese dinero, obvio, como tú lo comentas, es por todos los impuestos que nosotros pagamos. Así que si usted sufrió daños, por favor, aplique. Y recuerden que no es un préstamo. Si ustedes califican, es un dinero que se les va a dar como una ayuda. Y otra pregunta que también nos hacen, Jorge, es que si hay que pagar impuestos. No hay que pagar impuestos en ese dinero que se le va a dar a usted porque es una ayuda y el gobierno federal, tanto como el estatal y el local, lo reconocen que es una ayuda inesperada por el desastre que ocurrió. Esto es algo inesperado. Esta no es una ayuda que se da todo el tiempo. Esta es una ayuda que se da por un desastre en otros estados, como por ejemplo en Florida cuando hay huracanes, en California cuando hubo los incendios forestales y desgraciadamente aquí en este gran estado de Wisconsin pues tocaron las inundaciones. Por eso es que se está dando este dinero, que es una ayuda que se le da a las personas que sufrieron daños y aunque como ya estamos ahorita en verano y a lo mejor ya arreglaron su furnace, su calentón, su aire acondicionado, qué bueno que no se esperaron para arreglarlo. Si tienen recibos, ese recibo va a ayudar a también a comprobar que tuvieron esos gastos. Busquen esos recibos, ya sea a través de la tarjeta de crédito o hablen con las personas que se lo arreglaron o simplemente abren con nosotros. Lo más importante, Jorge, y lo que yo quiero recalcar es que si tienen preguntas, que nos hablen, que no se queden con la duda, porque a lo mejor sí calificaban para ayudarlos con esos gastos tan grandes que sufrieron y no tuvieron la oportunidad de llenar lo que viene siendo la asistencia. Muchas veces yo he escuchado que les dice el primo, la comadre, el compañero de trabajo, oh no, eso no es cierto, no apliques, que no les metan el miedo. Que no les metan la duda, pueden hablar por teléfono con nosotros, la llamada es gratis, como hemos dicho, nosotros no cobramos, es una asistencia. Y qué mejor que escuchar de los expertos si es que califica o no califica.
1: 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acompañando y que habla perfectamente el español, el inglés, y sobre todo que está como una vocera pasando esta información, porque la verdad la comunidad hispana a veces es la última que termina en enterarse y ya demasiado tarde para poder aplicar para estos beneficios, pero lo que tratamos de hacer aquí en la radio es precisamente pasarle la voz para que aproveche esta oportunidad que usted tiene de recuperar parte de lo que perdió. 1-800-621-3362, 1-800-621-3362. También recuerde que a veces si no tiene los comprobantes, hay forma, como estaba mencionando Arendira, que si usted tiene ahí, por ejemplo, movimientos bancarios que tuvo que hacer pagos, retirar efectivo para pagarle a alguien, porque como la gente siempre busca pagarle lo más económico a alguien, pues no le llama una compañía en sí y no paga a través de cheque, ya lo sabemos. Pero digo, hay forma de que usted demuestre, porque también ahí viene compaginado que cuando vaya el inspector que tiene que ir a ver su casa, usted le puede decir, mire, yo tuve que llamarle a una persona para que me viniera a poner el calentador de agua porque estaba ya tirando óxido, un líquido ahí medio raro, ya no prendía el quemador, entonces lo tuve que cambiar. Saqué aquí la cuenta y miren, esa fecha vino y lo cambió. El inspector va y valida, oh sí, este es un calentador de agua nuevo. Sí se ve que lo cambiaron, la tubería se ve diferente, está sellado distinto, el furnace, ¿no? Pues el furnace sí, nomás le da una manita de gato, pero no, ya lo revisa el inspector, dice, No, este Fornes en 2 años se le daña. Hay que cambiarlo, agréguelo. Entonces, ese es un trabajo en equipo que hacen ustedes, ¿verdad?
0: Así es. Por ejemplo, si fue el compadre que se dedica a eso, sí, a arreglarle, por ejemplo, el calentón, que le dé un recibo escrito. Simplemente un recibo escrito con fecha y cuánto le cobró. Algo así tan simple puede ser válido para nosotros para comprobar esos gastos. Como mencionaba anteriormente, por ejemplo, tenemos varios componentes de FEMA, que por sus siglas en inglés es FEMA, que también se pueden meter al internet y poner FEMA.gov o simplemente FEMA o qué es FEMA si tienen dudas y preguntas. Y va a hablar del gran trabajo que hacemos como agencia a nivel federal de todos los desastres para que nos conozcan un poquito más. Pero tenemos varios componentes. Por ejemplo, mi trabajo en sí es venir y amplificar que ahorita la asistencia está disponible hasta agosto 31 y tenemos los compañeros inspectores que son los que van a su casa, es gente entrenada, que también vienen de otros estados a apoyarnos. Tenemos más de 150 inspectores ahorita aquí en el área de Wisconsin, listos para seguir avanzando en nuestro trabajo, porque entre más rápido va el inspector, más rápido se le puede mandar ese dinero que usted está necesitando en este momento. Tenemos los compañeros que están en los centros que ya están abiertos, donde le están ayudando con el papeleo, con las aplicaciones o con preguntas. Es una gran agencia que estamos totalmente 100% listas para ayudar a la comunidad. Cuando se declara este tipo de asistencia, estamos en todo Estados Unidos. También estamos en Puerto Rico, en Hawái, en Alaska. Cualquier tipo de desastre a nivel nacional, nosotros nos activan para ir a ayudar si es que se declara el desastre.
1: Ahora, una pregunta importante: como vemos, está cambiando mucho el clima, amigo Radio.

0: helada y los cables eléctricos se cayeron. Yo tuve, por ejemplo, cerca de casi 2 días sin electricidad. Entonces, ¿cómo ven ustedes? ¿Van a venir más fenómenos climatológicos importantes que no esperábamos? Incluso se hablaba, por ejemplo, hace unas semanas, tembló, hubo un temblor aquí en el área del lago de Michigan, cosa que jamás ocurre, y hubo un temblor. ¿Contemplan ustedes que habrá otros meteoros así, para estar preparados, digo?
1: Así es, uno de los grandes componentes de FEMA es siempre ayudar a la comunidad a estar preparada para estos desastres que son inesperados, que no esperamos tanto.
0: El aire, ahorita el humo.
1: Los tornados, los huracanes, sí, dado los incendios que hay en Ontario, Canadá y en Minnesota, estamos pues compartiendo con las personas, concientizar de que si no tienen que estar afuera en este momento, pues no estén afuera, que se protejan lo más que puedan. Sabemos que constantemente hay desastres que están fuera de nuestro alcance. Es importante que vayan a FEMA y tenemos también ahí una sección donde les decimos a las personas cómo estar preparados, tener una mochila lista, como por ejemplo con sus medicamentos, también si tienen mascotas, cómo también estar preparados con una bolsa para sus mascotas. ¿Qué es lo más importante que tienes que tener en esa bolsa? Por ejemplo, tener un radio todavía de pilas o que se les da la vuelta.
0: Con la manivelita
1: para estar funciones. También tenemos esa área de decimos estar preparados para este tipo de desastres, desgraciadamente. Y otra cosa que hablaba exactamente hace un ratito es chequee su seguro de casa. Muchas veces las personas piensan que tienen seguro de casa y probablemente es cierto, tienen un seguro de casa, pero en inglés le dicen un rider, que es exactamente qué es lo que está cubriendo su seguro de casa. Muchas personas piensan que va a cubrir la inundación y cuando un siniestro pasa como esto, no tenían esa cobertura específicamente para inundaciones y se quedan con esos gastos. Lo bueno es que ahorita pues se accedieron a estos gastos a través del gobierno federal, pero yo sé que hay otras inundaciones a veces más pequeñas que no son muy grandes y la gente piensa que el seguro de casa les va a responder, pero si no tenían específicamente lo que viene siendo inundaciones, no les puede cubrir. Es importante que si no sufrieron daños en esta ocasión o están escuchando este radio, este programa, así que agradezco, Jorge, esta oportunidad, que por favor contacten a su agente de seguros de casa y pregunten qué es exactamente lo que me está protegiendo. ¿Está protegiendo incendios? ¿Está protegiendo inundaciones? ¿Está protegiendo, por ejemplo, si se cae un árbol, ya sea por un viento fuerte o simplemente porque estaba viejo y se cayó? Importante saber para que estén preparados y no los alcance por sorpresa. Por eso es importante que si tienen seguro, que contacten primero su seguro. Si contactaron a su seguro y me dicen es que nada más nos ayudó con 5,000, pero gastamos $7,000 y tienen los recibos, también contáctenos, porque a lo mejor pueden calificar para que les ayudemos con los que le faltó por lo del seguro.
0: Muy bien, ya estamos por despedirnos en unos 30 segundos. Muchas gracias, Erendira, por tu
1: contrario,
0: visita.
1: Gracias.
0: Y ya saben, por favor, 1-800-621-3362, 1-800-621-3362. Recuerden, visiten la página de FEMA.gov, P de vaca, GOV, para que puedan tener más información. Recuerden que Waukegan está cerca aquí en Illinois, hay varias plantas nucleares y yo no lo quiera, jamás ocurra lo de Chernobyl, pero estamos muy cerca. Más vale estar informados que estar ignorantes de cómo protegerse. Gracias de nuevo, Arendira, y sigan escuchando La Grande, La Más Mexicana.
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0: Bienvenidos todos a este programa de alto contenido espiritual, el poder de la mente, el poder de la fe, el poder y la energía. Todo problema tiene solución. Llámenos, consulte, pregunte lo que quiera, proporcione su fecha de nacimiento y comuníqueme su problema. Si tiene un daño, si tiene un mal, si es víctima en turno, si está pasando por un momento crítico en lo laboral, su trabajo, su negocio, la economía afectada por alguna situación de envidia, si hay envidias a su alrededor, personas negativas, si sabe que hay un daño, usted lo siente, lo presiente, se lo han dicho. Si usted quiere consultar, la línea siempre está abierta y usted puede preguntar lo que quiera, si es un familiar, su ser querido, con la fecha de nacimiento. Vamos a darle una consulta completa y ver de qué manera se le puede ayudar. Si usted, amigo, amiga, viene escuchando este programa hace tiempo, ha querido consultar, pero algo le detiene, ha llegado casi hasta las puertas de nuestro consultorio, pero algo le frena. Muchas veces sucede, pasa, personas que pasan por enfrente de nosotros queriendo entrar a consultar, pero algo les detiene, hay esa negatividad, siente el ensombrecimiento, se siente rodeado de malas energías y quiere liberarse. 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
0: Existe la maldad, existe la brujería, existen personas dedicadas al servicio del mal, personas que no se tocan el corazón, no respetan un campo santo, un cementerio, un panteón, van y profanan una tumba, extraen elementos sucios, negros oscuros, los cuales dirigen a una familia, un hogar, a un negocio, o muchas veces dejan enterrada esa situación, enfrascamientos que hacen con fotografías, amarres, ligamientos, muchas formas de hacer el mal. Pero como existen tantas formas de hacer el mal, nosotros conocemos también infinidades de formas de contrarrestarlo, de combatir, de quitar ese daño. Si usted, amigo, amigo, usted que me escucha en estos momentos, siente cosas raras, extrañas, hay algo paranormal, tiene sueños raros, extraños, si usted no puede conciliar su sueño, se levanta cansado más de lo que se acuesta y todo lo que usted quiere, piensa, desea realizar, no lo puede conseguir, tal vez hay un daño fuerte, no sabe quién es esa persona que le está tirando, nosotros vamos a decirle a usted, nunca para que actúe en venganza, sino para que guarde la distancia y sepa de quién cuidarse. Caras vemos, corazones no sabemos, y quien menos usted piensa es quien tal vez le está perjudicando a usted, le está destruyendo su hogar, su familia, le está quitando a su pareja, le está sonsacando a ese hijo, el camino de las drogas, de la prostitución, tantas cosas y peligros latentes que están, y todos estamos expuestos, porque todos somos vulnerables. Y a cualquiera nos puede pasar. Todos tenemos problemas, porque todos los seres humanos, en cualquier momento de la vida, pasamos por un mal momento, un momento difícil, un momento crítico, así que hay que estar prevenidos, protegidos. Existen muchas formas de protección. Nosotros conocemos infinidad de formas, por eso le invito, no espere y llame en este programa en vivo y en directo, porque estamos completamente en vivo y en directo. Acá no estamos inventando ni estamos improvisando, no. Todo al natural. 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
0: Hola, ¿qué tal? ¿Cuál es tu nombre?
2: Marcela Figueroa Ortiz.
0: Marcela, ¿en qué fecha usted nació?
2: El 2 de diciembre del 69.
0: ¿Usted es del signo Sagitario?
2: Sí.
0: ¿Su consulta cuál es? ¿Su pregunta?
2: Mire, profesor, le llamo porque desde hace unos meses me empezó un dolor de cabeza muy fuerte. La visión pues se me ha disminuido, mis brazos se me adormecen, la espalda la siento pesada. Hay días que no me puedo levantar de la cama. Los doctores a los que he ido, pues no, con todos los tratamientos, con terapia, pues no me han ayudado. La verdad, yo ya estoy desesperada. Ya no sé qué hacer.
0: Vamos a concentrarnos bien. ¿Tiene el teléfono con su mano izquierda?
2: Sí, profesor.
0: Ponga su mano derecha en su corazón. Va a tomar mucho aire por su nariz, va a contenerlo un poco y lo va a soltar lentamente. Vamos a crear un puente telepático porque si ve una situación grave, difícil, su salud está en riesgo, hay problemas graves, pleitos fuertes tuvo usted, un problema grave y le mandaron a hacer un trabajo, lo que tiene usted no es natural. Yo claramente lo visualizo, lo veo y veo aquí claramente que es un daño compuesto. Hicieron una alta magia negra en su contra y esto es lo que la está enfermando y la está consumiendo. Así que vamos a concentrarnos bien. Respíreme hondo, tome aire por su nariz, inhale, contiene un poco y exhala. Vamos a concentrarnos bien y a crear ese puente telepático, aunque me conecto fácilmente con usted porque usted es una mujer astuta, inteligente, una mujer de muchas virtudes, una mujer con muchas capacidades, pero esto le genera problemas. Es una mujer temperamental y le veo acá situaciones y pleitos fuertes. Usted ha tenido muchos problemas en el camino de su vida. Desde hace mucho tiempo usted ha tenido pues dificultades, hija, pero ahorita es grave la situación porque yo veo un problema que usted tuvo con una mujer y es por lo sentimental o por alguien más, por un engaño, una traición. ¿Qué pasó? ¿Pasó algo con su esposo, verdad?
2: Sí, andaba con una persona.
0: Andaba con otra mujer y usted se enfrentó a esta mujer, hubieron golpes, de hecho, porque yo veo acá una disputa, una riña.
2: Sí.
0: Y veo que usted se enfrentó a esta mujer y esta mujer mandó a hacer un trabajo, esta mujer juró vengarse porque usted casi dejó de figurar a esta mujer. De hecho, esto le trajo también problemas legales, demandas. Usted está en un problema grave, hija.
2: Exactamente, profesor. Pues, tenemos muchos problemas.
0: Acá yo veo una situación bastante fuerte, hija. La está enfermando. Esta mujer pagó, hicieron un trabajo y la están enfermando y la quieren es ver postrada en una cama. Yo le digo esto, hija, para que usted esté alerta, para que usted venga cuanto antes, elaborar una buena protección, porque es lo que usted necesita, un buen talismán, un buen protector. Ahora, ¿usted cómo sigue con su pareja? Yo veo que usted continúa con él, sabiendo que es un hombre que siempre ha sido infiel y ha sido una persona que le ha tratado mal y le ha dado mala vida. Yo acá lo visualizo porque lo estoy viendo a su lado.
2: Sí, seguimos juntos.
0: Pero es un hombre que usted no debería seguir y continuar esta relación que ha sido tan perjudicial. Usted está enferma por culpa de todo esto y de él, porque él es el buscón y el que se ha metido y le ha metido a usted en problemas. O sea, es que no es la primera vez. Yo veo que han habido infidelidades varias veces, pero ahorita se pasó esta situación del límite. O sea, yo acá la veo a usted en un grave riesgo. Creo que lo más conveniente es que cuanto antes venga, acérquese, tráigame por favor una fotografía de él para iluminarlo y ayudarle a que ustedes estén bien, hija. Yo creo que lo más conveniente es que usted sea parte de él mientras tanto, porque esto es lo más perjudicial. Usted está peleando con él continuamente también, está el reclamo presente, el pleito, la discusión, y sus hijos son los que están llevando acá la peor parte, señora. Ellos son los que están perjudicándose con todos estos pleitos continuos, no hay armonía, no hay paz, su hogar está destruido, señora.
2: Ayúdeme, profesor.
0: Pues tiene que acercarse, lo más conveniente es que venga porque me preocupa su salud, toda esa sintomatología que usted manifiesta y presenta, es un daño, es un mal, es brujería, es hechicería, y la única forma es en una forma directa y personal. Le espero cuanto antes, ¿ok?
2: ¿Cuándo me puede recibir, profesor?
0: Cuanto antes, véngase para acá, hija, de inmediato, lo más rápido posible, yo estoy siempre.
2: Gracias, profesor.
0: Dios me la bendiga, y mi suerte, y la esperamos.
2: Gracias.
0: Bendiciones, bye. Estamos para servirles y con su pareja las cosas van de mal en peor. Muchas veces lo más conveniente es la separación. Siempre nosotros luchamos por mantener el hogar unido, pero cuando ya de plano no se puede, no se puede, cuando ya el respeto se perdió completamente, cuando hay pleitos graves, cuando la situación se sale de control, lo más conveniente muchas veces es la separación, aislarse de esa persona. Por eso le pedimos, si tiene un problema con su pareja, traiga la fotografía de la persona, traiga la fotografía de su pareja y con gusto le vamos a ayudar, iluminarle, para que entren en razón y para que sea lo más conveniente, que sea lo que Dios quiera, siempre y cuando usted tenga la conciencia de actuar de la mejor manera y tenga la sabiduría de tomar la mejor decisión. Nosotros somos consejeros a nivel psicosocial, le ayudamos, le orientamos, pero necesitamos de su presencia. 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
0: Hola, ¿qué tal? ¿Cuál es tu nombre?
2: Hola, maestro. Habla María Julia Méndez.
0: María Julia, ¿en qué fecha nació María Julia?
2: 7 de abril del 67.
0: ¿Usted hace cuánto que me escucha? ¿Le gusta el programa? ¿Algún comentario de lo que he escuchado en el programa?
2: Pues mire, a mí me lo recomendaron, por eso me he comunicado con usted.
0: ¿Quién la recomendó?
2: Mi vecina.
0: ¿Ella nos buscó, se atendió con nosotros o nos llamó?
2: Se atendió con ustedes y la verdad yo me comunico porque ella me vio bien desesperada, maestro. Y quiero decirle algo, es que estoy desesperada porque le comentaba que mi hijo lo he visto medio raro. Usa símbolos raros, ya no es mi...
0: ¿En qué fecha nació su hijo?
2: Él nació en diciembre, maestro.
0: ¿Qué día?
2: 2001, el 7 de diciembre.
0: Él es del signo Sagitario.
2: Es mi niño menor, maestro.
0: Piense en su hijo, vamos a concentrarnos, concéntrese, visualícelo, trate de tener la imagen de él, de su rostro, de su cuerpo, concéntrese bien, respire, tome mucho aire por su nariz, lo contiene un poco y lo va soltando por su boca. ¿En qué mano tiene su teléfono en este momento?
2: En la izquierda, maestro.
0: Perfectísimo. Vamos a crear ese puente. Piénselo bien, respíreme, concéntrese. Señora, su hijo está iniciado en la brujería. Acá lo estoy viendo claramente. Tiene acá situaciones, ya ha hecho pactos. Tiene que venir cuanto antes con la foto de su hijo. No traerlo a él porque él no va a querer nada. Él está totalmente iniciado en las malas artes. Malas amistades y personas iniciadas en la brujería lo están conduciendo, lo están conllevando y ya lo tienen totalmente metido en esto. Tiene que tener cuidado porque hay rituales que han hecho, sacrificios con animales. Su hijo está totalmente iniciado y tiene que venir rápido.
2: Y maestro, mire, bueno, yo me comunico porque también, como usted lo comenta, ya me espanté. ¿Ya pintó su cuarto de negro, maestro?
0: Sí, no, y todo el simbolismo y todo lo que usted me dice que ha visto que él está utilizando, todo esto es utilizado en la brujería.
2: Sí,
0: pentagramas, círculos de fuego que hace, porque él en la noche hace círculos de fuego, hace conjuros, invocaciones, ya él está muy metido en esto. Es que yo lo estoy viendo claramente, señora. Yo acá lo veo y veo a su hijo, muchacho, que tantas cualidades que tiene, pero lo quieren para hacer un mal uso de todas esas facultades que él tiene. Él está asesorado con personas que tienen un gran rango en estas cosas y que tienen conocimiento y saben de magia negra, de hechicería, de situaciones fuertes, porque ya su hijo yo lo veo acá totalmente metido y poseído por esa malignidad. Entonces encomendémonos a Dios primeramente, tráigame la foto de su hijo, lo iluminamos y lo sacamos de esto porque estamos a tiempo.
2: Muchas gracias.
0: No hay nada que pueda con el poder de la oración. Si tenemos fe, se cura, se sana y sacamos a su familia adelante. Porque créame, hija, que si usted deja que esto continúe, esto va a perjudicar a toda la familia, señora.
2: Sí, nos está yendo un poquito.
0: Es como cuando tenemos un fruto dañado y los otros alrededor también se van a contaminar, eso se va a esparcir como un virus, una bacteria. Esto es peor que cualquier enfermedad. Esta es la peor situación que puede pasar, la magia negra, la hechicería, lo que él está practicando, es algo que les va a conllevar a todos ustedes si no hacemos algo. Entonces, por eso le alerto y le digo, tenga cuidado y venga para yo enseñarle cómo los rezos, las protecciones, qué usted tiene que hacer sin decirle nada a él. Si usted lo alerta, se nos escuda, porque ellos tienen conocimientos y fórmulas para bloquear cualquier situación. Entonces usted tiene que venir, okay. Yo le explico cómo empezamos el procedimiento. Cuando venga, tráigame una Biblia, tráigame un rosario. yo le explico cómo utilizarlos y con el poder de la oración vamos a poder quitar todo eso malo y negativo y alejarlo a él de esas personas que lo están iniciando, porque él es conllevado. O sea, él no ha querido eso, ¿no? A él lo están manipulando, a él lo están manejando. Y yo sé cómo lo podemos liberar, ¿ok?
2: Sí, maestro, entonces, por favor.
0: La espero.
2: Yo voy para llamar.
0: Con la foto de él, ¿ok?
2: Muchas gracias.
0: Dios la bendiga, hasta luego, bendiciones.
2: Hasta luego, gracias. Bye.
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0: Hola, ¿qué tal? ¿Cuál es tu nombre?
2: Domingo Gamboa Nieto.
0: ¿En qué fecha nació?
2: El 16 de mayo de 1969.
0: Hay como una interferencia. ¿Cuál es su pregunta, su problema?
2: Mire, maestro, mi pregunta es, no sé a qué se deba todos esos problemas de mi enfermedad. Me dan unas enfermedades muy extrañas, me dan temperaturas y la verdad no sé qué está pasando.
0: Infección, hija, es que acá yo la veo claramente, me conecto rápidamente con usted. Tiene usted una gran facultad de médium. Usted es una persona con grandes facultades, hija. Y fácilmente llego a usted y veo su cuerpo infectado. Usted tiene que ir al doctor, al médico, porque ha sido una persona que se ha descuidado en el aspecto médico. Va y busca la ayuda, pero no hace los tratamientos, no se toma los medicamentos, no lleva las recomendaciones a cabo. Usted tiene que venir cuanto antes para yo poder someter a un trabajo de limpieza y de purificación, también para que el medicamento le haga efecto. Usted tiene una infección grave, hija, y por eso la temperatura, todo el problema que usted tiene, tiene que ver con su aparato digestivo, siempre mantiene su garganta, porque usted siempre tiene problemas con su garganta, infección, flemas.
2: Sí, maestro.
0: ¿Es verdad o es mentira lo que le estoy diciendo?
2: Es muy cierto, maestro, lo que usted me está diciendo.
0: Tiene una situación fuerte, infecciosa, un cuadro que tiene que tratarse, pero tiene que poner de su parte, y por eso le invito a que usted venga para yo concientizarla y que usted lleve a cabo los procedimientos médicos bien, que termine los tratamientos, porque usted los empieza, pero no los termina, le mandan medicinas, ya ha tomado mucho antibiótico, porque usted ha tomado mucho antibiótico,
2: sí, hija. La verdad, sí.
0: Y eso le ha destruido toda su flora intestinal. Acá hay situaciones también en sus partes íntimas, también muchas infecciones, secreciones. Usted está muy mal, hija. Yo acá la veo y veo acá preocupante la situación con su cuerpo. Entonces tiene que acercarse, venir, comenzar a utilizar el ajo. Ese nos va a ayudar mucho en ayunas. Agarra cada mañana un diente de ajo y lo tritura. O si lo puede mascar y lo aguanta, lo mastica mejor para que las propiedades comiencen a actuar. El ajo es un antibiótico natural que nos va a ayudar a combatir toda esta infección que usted tiene en su cuerpo, hija. Pero tiene que poner de su parte, ayudarse a tomar mucho líquido, mucha agua. ¿Cuánta agua toma usted al día?
2: Pues máximo como 1 o 2 litros, maestro.
0: Tiene que tomar más agua, tiene que tomar mucha agua, porque el agua es un disolvente que nos va a ayudar. El ajo en ayunas, el poder de la sábila. Yo la voy a curar, yo sé cómo puedo ayudarla, pero tiene que acercarse, venir para yo ver sus ojos, ver sus manos, ver su energía, ver su aura y comenzar un procedimiento, un tratamiento que créame que le va a servir, le va a ayudar y le voy a quitar esos malestares que tiene y todas esas infecciones que tiene, porque todo esto es una infección que tiene en todo su cuerpo regado, hija.
2: ¿Qué debo llevar, maestro?
0: Pues venir en ayunas, mejor venir en ayunas y ojalá venga con ganas de orinar, sí. O sea, con vejiga llena, no se vaya a venir tampoco reventando. Antes de venir, hace del baño normal y ya se viene tomando agua para que cuando llegue acá tenga vejiga llena y yo le puedo ayudar. Venga en ayunas, sin tomar nada.
2: Está bien.
0: Se puede tomar el diente de ajo en ayunas, se despierta, sí. Se toma el diente de ajo, toma agua y viene, y yo con mucho gusto le ayudo, porque todo esto es preocupante.
2: Sí,
0: porque,
2: claro.
0: Porque ya su cuerpo está totalmente contaminado y de hecho también usted es muy débil en su piel también. Es una mujer que también con su piel, entonces todo esto le provoca y se rasca, entonces hay ya en su piel cosas que eliminar, quitar.
2: Claro que sí,
0: maestro. Y evitar rascarse cuando le pique, no se rasque, porque usted cuando se desespera casi que se arranca la piel, hija, y eso es lo que la está perjudicando más. Se está desesperando, esto es una situación fuerte, pero la puedo ayudar. Estoy en la capacidad y tengo la forma de ayudarla, ¿ok?
2: Ok, maestro.
0: Dios me la bendiga. Gracias. Bendiciones, acá la esperamos.
2: Sí, gracias.
0: Bye.
3: Estamos para servirle a todos ustedes. La invitación, venga, participe de una forma directa, personal. Cuando usted venga, es bueno que venga en ayunas, tomando agua puede ser, pero sin comer nada. Sin comer nada, en ayunas, es bueno que vengan las personas que quieran consultar, más que todo por la salud, que están enfermos. El cuerpo es un templo sagrado, donde habita el espíritu, pero muchas veces ese templo es profanado. Hay muchas situaciones, infecciones, estamos todos expuestos y por eso hay que cuidarnos. Nuestra alimentación, el aseo, la casa. Muchas veces yo he tenido casos de personas con problemas que no tienen pues buena salud, que están pues enfermos. Y no es ningún daño, no es ningún mal. Es tal vez falta de higiene y falta de aseo en la casa, porque he visto personas que descuidadas y tienen la casa totalmente sucia. Entonces esto crea esos cuadros de infección. Hay que pues tratar de mantener bien desinfectado, más que todo la cocina, cuidado con las plagas, los animales transportan infecciones, mucho cuidado pues en el baño, tener pues un buen aseo, es importante el aseo personal en el cuerpo. Mucha gente tampoco cuida su cuerpo, no se limpian bien o no se bañan bien. Entonces es importante pues crear conciencia en este programa, para eso estamos, para crear conciencia, aconsejar, recomendar. Así que aprovecho el momento para decirle a usted, amigo, que tal vez está sufriendo, que tiene ese problema, esa infección, ese problema en su piel, porque he tenido muchos casos de personas con problemas en la piel, situaciones pues que vienen desde adentro, porque muchas veces es el problema también desde el interior, porque hay algo adentro del cuerpo que crea ese efecto. Muchas veces también personas por los nervios se brotan o tienen también afecciones también en la piel por el sistema nervioso, o cuánta gente por la preocupación también se le suelta el estómago, o personas que al contrario no pueden hacer del baño. Entonces todo está conectado, el cuerpo es perfecto, pero si hay una situación, si hay algo que le pusieron, si hay algo malo, si su cuerpo tiene esa situación de traba, está totalmente usted en estos momentos con un bloqueo, porque es lo que podemos llamar un bloqueo a nivel energético que le está creando ese efecto y que le está trayendo mala suerte, problemas, dificultades. No espere y participe. 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
0: Hola, ¿qué tal? ¿Cuál es tu nombre?
2: Mayra Mendiola Cepeda.
0: ¿Fecha de nacimiento?
2: 19 de agosto del 69.
0: 19 de agosto del 69.
2: Sí.
0: ¿Me repite su nombre? Que no lo entendí bien.
2: Mayra Mendiola Cepeda.
0: Mayra, ¿en qué le podemos servir, Mayra? ¿Cuál es su problema?
2: Y las cosas en casa están muy fuertes, muchos pleitos. Siento que me están haciendo brujería.
0: Se la están haciendo, hija, porque lo que he encontrado es utilizado y personas negativas, porque usted tiene muy malos vecinos, hija.
2: Sí, profesor.
0: Y ha tenido problemas con ellos, pleitos, y acá yo veo situaciones que le han puesto y le han tirado y le han hecho. No solamente lo que usted ve, no, hay cosas que usted no ve y que no son visibles, que están haciendo para perjudicarlos. Y por eso en la casa de mal en peor, su marido cambiado totalmente. ¿En qué fecha nació él?
2: Él el 17 de marzo de 65.
0: ¿Del signo Piscis él?
2: Sí.
0: Y de por sí es un hombre también nervioso, que se altera con facilidad, que todo lo ve difícil. Hace una tormenta con un vaso de agua. Yo acá lo visualizo y lo veo y por eso se lo menciono, porque yo veo acá una situación fuerte y más que todos los vecinos con quien han tenido problemas es con él. Envidias que les han tenido, hija. Esto es una situación de envidias, esto es un daño, esto es un mal y esto es provocado.
2: Sí, maestro, estoy desesperada.
0: Tiene que acercarse, venir, proteger su casa, para distanciar esas malas energías, quitar ese daño, quitar ese mal. Ahora, ustedes han pensado en cambiarse, ¿no?
2: Sí,
0: Yo creo que sería bueno, hija. Yo creo que sería bueno porque ya hay un mal ambiente con esas personas, porque si fuera con un solo vecino, pero es que ustedes han tenido problemas con varios ahí.
2: Sí, es correcto.
0: Entonces es una situación que ya es difícil. O sea, sí se puede proteger, pero de todos modos está ya la incomodidad, el topárselos. Es mejor lo que han pensado, porque yo veo que han pensado y sería buena decisión, hija.
2: Sí.
0: Y a donde vayan a vivir, comenzar a proteger bien, y pues hay que hacer cambios en ustedes, como familia misma, porque entre ustedes ya no hay respeto, se ha perdido el cariño, el interés, los valores mismos, entre ustedes han habido situaciones muy fuertes y negativas.
2: Sí, veo.

0: cosas y les han hecho cosas. Y hay una persona y la que está al lado izquierdo de su casa. Si esa mujer es mala y es la que les ha hecho brujería. Han tenido problemas con otra gente, pero esta gente pues no han hecho nada en su contra. Pero yo sí veo a esta mujer que sí les ha puesto cosas ahí. La veo claramente, es de mediana estatura, ojos cafés. Yo acá la veo claramente a esta señora. Ella es la que les ha dañado. Su nombre comienza con la letra L. Lina se llama esa mujer.
1: Sí, maestro,
0: Es
1: exactamente.
0: quien les ha dañado, les ha perjudicado y sigue haciendo cosas. Porque ustedes hay días que sienten como un aroma extraño y ustedes no saben y es esa mujer que quema cosas y les ha puesto y les tira ahí en la parte trasera de su casa. Entonces es mejor que se vayan. Si ustedes lo han pensado, yo creo que sería una buena decisión. Más bien alejarse de ahí de donde están. Pero venga, es bueno que venga, acérquese, venga y le ayudo para que no se vayan a llevar esa mala energía, porque muchas veces se puede ir lejos, pero en sus cosas se van esas malas energías. Entonces yo le digo cómo usted puede proceder a un cambio total sin arrastrar nada. O sea que cuando usted llegue a la nueva casa no lleve nada de lo que le pueda perjudicar, ¿ok?
1: Sí, maestro,
0: Ánimo pues,
1: saberlo.
0: Dios me la bendiga y la esperamos.
1: Gracias.
0: Bendiciones, hasta luego, se cuida. Bye. Estamos para servirle, llámeme, participe. 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Así que la invitación. Si va a preguntar por alguien más, traiga fotografía, traiga una prenda, traiga bien los datos. Muchas veces llegan personas a consulta y se les olvida todo, que no tienen la fecha de nacimiento, que no se acuerdan. Es importante, muy importante. La base de todo es la fecha de nacimiento. Y es importante, si puede traer fotografía, pues en la foto podemos ver el aura de la persona y definir claramente qué es lo que sucede, qué es lo que le pasa. 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
0: 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Ver sus ojos, ver sus manos, ver su aura, ver su energía, escucharle, ver sus gestos, definir. Sacar totalmente, pues, la conclusión de qué es lo que está sucediendo, si es error suyo, si es algo buscado o si realmente es un daño. Si lo que tiene es un mal, una negatividad, tenemos la solución. Así que le invito, espere nuestra próxima emisión. Ya sabe que estamos siempre transmitiendo, así que esté atento, sigue en sintonía y más adelante con nosotros participe, llame y tendrá buenas respuestas. Soy su amigo Abel Mayo, somos la nueva era y me despido con un abrazo muy fuerte, deseando mucha suerte, mucho éxito, que en su casa perdure siempre la paz, la dicha, la cordura, mucho ánimo, que Dios nos bendiga. Hasta pronto.
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0: Manolo Álvarez.
1: Presente.
0: Fernando Bonilla.
2: Presente.
0: Ramón Ruiz.
3: Presente.
0: Florindo Flores.
4: Presente.
0: Florindo Flores.
4: Presente.
0: Más fuerte.
4: Presente.
0: ¡Grite!

0: Señor, señor, ¿tiene usted la bondad de decirme dónde está el departamento de quejas?
1: Aquí a un lado.
0: Gracias. Señor, ¿aquí es el departamento de quejas?
2: Sí, ¿qué se le ofrece?
0: ¿Me puedo quejar?
2: Sí, adelante, puede usted hacerlo.
0: ¡Ay!

0: Oyes, Monchi.
1: ¿Qué pasó, Crayola?
0: ¿Sabías una cosa? Dicen que los besos de las mujeres son bien venenosos.
1: Ay, no hagas caso, eso es mentira.
0: Ay, tonta, ya lo sé que es mentira, pero tú riega lo que nos conviene.
1: ¿Que lo riegue? Los besos de las mujeres son venenosos.

0: capitán.
1: ¿Qué se le ofrece, soldado?
0: Acabo de descubrir que en el cuartel hay una loca.
1: ¿Y usted cómo lo descubrió?
2: Porque me acabaron de abrir mi maletín, me robaron mis pestañas postizas, mi pintura de la boca y mi pintura.

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